0: Yo te respondí entonces.
1: ¿Sabes algo?
0: Yo te sé, eso.
1: Alpha
0: 230 Hotel, Vietnam Hospital.
1: Copy, Yamaha.